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0: Hola, buenos días. Bienvenido a tu radio en este nuevo lunes, una nueva semana para todos en Ciudad de Panamá. Un abrazo a ti que estás disfrutando la mañana con Radio Disney. Una oportunidad para abrazar, para sonreír, para disfrutar de tu música favorita. Aquí estamos, acompañándote en el despertador, regalándote canciones nuevas, porque Ricardo...
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0: De ese nuevo repertorio, de esa nueva producción que está por regalarnos. Tú disfrútala y recuerda... positivos para esta semana.
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0: Braulio está esta mañana con Radio Disney. Buenos días. Sí,
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0: Aquí estamos dándote los detalles del concierto de Gracie, que ya es esta semana. Esperamos que estés listo porque ella se presenta el 15 de octubre. Llega con su espectacular Candela World Tour. Se va a presentar en Atlapa con ese show lleno de música, de baile, de mucha emoción. 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Si quieres asegurar tu boleto, están disponibles a través de Ticket Plus, produce Show Pro. Gracie ya ella ha estado compartiendo en sus redes sociales el setlist de canciones que tiene en su show y cuando te vi está incluida.

0: Hola Mayela, buenos días también para Carlos, que estés muy bien, feliz inicio de semana también para ti. Te mandamos un abrazo, recuerda que la seguridad de los tuyos es demasiado importante, por eso no des vuelta con eso, porque tu casa requiere protección, tu hogar es el lugar donde nacen los mejores 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
1: Mira, el tráfico está bastante despejado esta mañana. Gracias, Braulio, por ese mensaje. El corredor sur a la altura de Costa del Este ya mantiene tráfico y también está el tráfico de Howard en la Chiari hacia Panamá, bastante pesado, para que lo tomes en cuenta. Aquí estamos regalándote tu música favorita, esas canciones que te despiertan, que te sacan una sonrisa, que te acompañan directo a tu trabajo.
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1: Comenzamos una nueva semana ya, 12 de octubre.

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0: Bastante nublada se mantiene la mañana en la ciudad. Ya son las 6:54.
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0: Si estás desayunando, si estás comenzando tu lunes con Radio Disney, bienvenido a 101.3, porque ya estamos preparados para regalarte algo de Fergie. Llega esta canción que fue como uno de sus mayores éxitos en solitario y además estuvo en el número uno del Billboard Hot 100. Para ti, que tal vez andas atravesando un duelo amoroso o hemos pasado también por eso, llega Big Girls Don't Cry, pero más movida porque es la versión con Sean Kingston, así que es el remix. No lloramos tanto con esta versión, la verdad.
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0: Esta nueva hora llega para bailar lo nuevo de Elvis Crespo junto a BL, pero Elvis te dice cómo nace esta colaboración.
1: Por alguna razón veo a BL como a Kelvin. Kelvin es mi tercer hijo. Lo veo como si fuera un hijo y lo veo tan talentoso. Hicimos clic rápido, muy respetuoso. Lanzamos su canción en diciembre. Sony me firma nuevamente luego de tantos años, regreso a la compañía Sony, que fue la compañía que prácticamente me desarrolló como artista. Me presentan la canción que se titula Pa' Bailar y queríamos una colaboración. Y yo dije, déjame hablar con BL, con que hicimos la patadita, pero esto es otra cosa, esto es una canción totalmente diferente. Se la presenté a Brandon, a él le encantó, hicimos el video en Madrid, estoy pompeado.

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0: Hola Erlings, buenos días. Ya Erlings nos manda ese mensaje bonito y positivo de la mañana. Gracias por compartirlo.
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0: También estamos recibiendo tus audios con el despertador, así que bien puedes enviarnos el tuyo al 6082-1422. Recuerda que en la nota de voz tú nos dejas tu nombre, el nombre de quien va a recibir ese mensaje, con la canción que le dedicas, la hora también en que te gustaría que lo escuche, que sea entre 6 y 9 de la mañana. Algo bonito, algo que le llegue al corazón, que le regale una sonrisa, que le ponga positivo, que comience su día diferente gracias a ti. Así que a programar ese despertador especial.
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1: Por allá por el 2006 estabas cantando a todo pulmón la música de La Factoría. Y hay una canción que nos recuerda ese momento en el que toca ser valientes, pedir perdón, dejar un poco el orgullo. A veces cuesta reconocer que fuiste tú el que fallaste, el que no diste de más en la relación para poder sostenerla. Aquí está Perdóname de La Factoría y Eddie Lover para recordar esta mañana. Te acompañamos, buenos días, son las 7:28.
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0: Y de lo más reciente de Capo Reina, nos vamos ahora a recordar. Momento de regalarte algo de Julieta Venegas, porque cada mañana, cada día, a veces es bueno como cambiar un poco la rutina, ¿verdad? Tú puedes repetir la rutina, pero nunca sabes si esa conversación que vas a tener o esa noticia o ese encuentro puede cambiar el rumbo de lo que haces todos los días. Aquí está Julieta Venegas con Primer Día.
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0: Ya son las 7:43. Que llegues bien, que llegues a tiempo a tu destino, a tu trabajo, a hacer ese mandado, a esa cita. Y repórtate.
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0: Hace poco salió el nuevo álbum de Miley Bass Persuade. Este es su 10º trabajo discográfico y desde su lanzamiento fue muy bien recibido por sus fanáticos y como todos estamos muy emocionados por esta producción, en Radio Disney queremos regalarte una guitarra autografiada. En esta guitarra pueden participar todos los oyentes de la cadena, pero tú participas dejándonos tu nota de voz en el WhatsApp. Anótalo por ahí, 6082-1422. Cuando tú escuches a Miley cantar en Radio Disney, nos envías el audio y nos dices cuáles son las 3 canciones de su último álbum que más te representan y por qué. La guitarra firmada por Miley Cyrus puede ser tuya solo en Radio Disney. Aquí está con Younger You.
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0: Estamos comenzando una nueva hora en Radio Disney, 8 de la mañana, 3 minutos.
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0: Aquí estamos listos para regalarte algo de Teddy Swims, que es uno de los artistas que en su estilo, buscando su estilo, se ha arriesgado más. Teddy, antes de brillar con el soul y con el R&B, estuvo explorando el metal de los 80, el metal moderno, el country alternativo, hasta que llegó al soul. Le escuchas en Radio Disney con Mr. Know It All. Recuerda que puedes pedirte alguna canción, dejarnos saludos, compartirnos el despertador de mañana.
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0: Repórtate en nuestro WhatsApp.

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1: Farruko te cuenta esta mañana cuándo, en qué momento nace su pasión por la música.
2: Eso fue como a los 15. A los 15 ya yo quería ser artista y quería dedicarme a eso. Era para lo único que yo me veía, que yo decía, para esto es lo que yo sirvo, porque en la escuela no me concentraba, tenía problemas en las clases, no encontraba más que hacer y la música era lo que me llamaba la atención.
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0: Ya no falta nada para los Latin Billboard. La fecha es el 22 de octubre, pero previo a esta gala tan importante, se va a celebrar la Semana de la Música Latina y van a tener artistas invitados cada día de la semana para discutir diferentes temas. A Becky G le toca estar presente el miércoles 21 con un panel especial donde va a reflexionar sobre la autonomía artística, la identidad cultural y la libertad de existir entre distintos sonidos y mundos. Yaya está preparada también para acompañarte con Chula.
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Buenos días para Gisabel. Gisabel hoy está celebrando su cumpleaños número 10. Tu mamá está muy orgullosa de ti. Eres lo que has soñado y quiere que disfrutes este día. 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

0: despertador vino un poquito más tarde con la canción de Katza y Gabriela.
1: Feliz cumpleaños número 10 para mi princesa Isabela. Mami quiere que sepas que se siente inmensamente orgullosa de ti, de tu inteligencia, de tu dulzura y de todos los talentos que has demostrado a tu corta edad. Es una niña maravillosa, cariñosa y llena de luz. Eres mucho más de lo que algún día soñé y quiero que nunca olvides que mamá siempre estará a tu lado. Te amo más de lo que las palabras puedan expresar. Que la vida te permita brillar siempre, mi niña. Feliz cumpleaños, Suri Honey.
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0: ¿Tú sabías que Lady Gaga se inspiró para buscar su nombre artístico en la canción Radio Gaga de Queen? Para que sepa que así fue que pasó. Y es la que te regalamos esta mañana. Salió en 1984, fue escrita por el baterista de Queen. Viste que cuando todo el mundo participa en una banda creando la música, la letra, salen éxitos como estos. Que la disfrutes.
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0: tu momento favorito de la mañana? Escuchar a tus artistas sin ninguna interrupción, concentrarte un poquito más en eso que estás haciendo, trabajando desde la oficina, desde casa, donde estés. Te va a acompañar 21 Pilots, viene algo de Harry Styles, de Daddy Yankee, Tito el Bambino también te va a estar cantando en esta media hora. Seguimos recibiendo tus mensajes, tus audios para el despertador de mañana. También los puedes dejar en el 6082-1422.
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1: Bueno, y luego de cantar con tus artistas favoritos, comenzamos por acá con Mañana Radio Disney. Una nueva semana tienes para agradecer, para disfrutar con los tuyos, para dar ese abrazo que necesita alguien especial, para hacer esa llamada también. Elena regresa hoy con Radio Disney después de un fin de semana un poquito desconectada. ¿Cómo vamos, Elena?
2: Quiero desearles un feliz lunes, un feliz inicio de semana, que todo esté bien, muchas bendiciones. Y cuando tengan un tiempito, por favor, si me pueden poner Beautiful Things, cuando tengan un tiempo, porque estoy aquí con ustedes. Hasta luego, un gran abrazo.
1: Y hoy comenzó dándole mucho amor a sus gatitos, organizando el lunes y lista para escuchar esta canción de Benson Boone, Beautiful Things.

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0: Hoy lunes, a partir de las 10 de la noche en Radio Disney, vamos a tener solo baladas. Te acompañamos hasta la medianoche con tus baladas favoritas, con esas canciones que te cuentan historias, y muchas veces esas historias se convierten como en una realidad de lo que tú estás viviendo o de lo que estás pasando. Por si acaso estás por ahí pensando en alguien especial y tal vez dándote cuenta que quisieras vivir la vida junto a esa persona, pero el tiempo, las circunstancias, el momento no te permite hacerlo, bueno, te va a gustar esta balada. Es de Sin Bandera, se llama En Esta No, y es una de las canciones que podrías disfrutar esta noche.
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0: Con esta noticia me despido. Soy Katy. Que tengas una feliz mañana. Manuel te va a acompañar en la próxima hora.

0: El nuevo disco de Miley, Bass Persuades, es todo un éxito. Let's go. Ya has escuchado sus canciones en tu radio y ahora vamos por más. 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
1: I'm Miley Cyrus, Bill got it. Let's go get
0: married tonight. 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

0: tiempo se vaya.
1: Aquí estamos. Para ti. Acompañándote. Hablemos primero de los recuerdos que tendremos en esta jornada. Santana y Michelle Branch con una canción que les dio un Grammy. Hay clásico de Red Hot Chili Peppers del año 2000, uno de Ace of Base de 1992, otro de Everything But the Girl, hay recuerdo de Belanova. Hablaremos de una super artista, mega artista, que escribió un libro y nunca publicó. ¿Será que lo veremos? ¿Alguna vez lo tendrás en tus manos? Bueno, puede ser. Por ahí cantarán Stray Kids, Afrojack te trae una canción, Becky G te contará sobre la influencia de sus abuelos en su carrera y más. Te llega Mau y Ricky Capo. Te quiero.
2: Y en ese momento Mau y Ricky. Ricky Mau.

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De lo que no te olvidas es de una canción del 2002 que ganó el Grammy a Mejor Colaboración Pop con Voces. Y solo con escucharla ya vas sabiendo de qué se trata. Ahí arrancó. Esa es la guitarra de Santana. En segundos se le une Mitchell Branch en la voz, que le da ese toque pop que contrasta con esa guitarra tan reconocible. The Game of Love.

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Llegó el lunes. Ay, sí demoró en llegar el lunes, ¿ah? El fin de semana más largo del año, seguramente. Y llega un momento en la vida cuando uno necesita recuperar energía, liberarse, hacer las cosas a su manera. Eso lo consiguió Shakira y lo reflejó en una canción, en una actitud que se ha convertido en la identidad de su carrera, de su fanaticada, su filosofía de vida y también de su gira actual. Shakira recordando Loa.

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Hay una canción en la que el sentimiento de adaptarse a los cambios, el miedo a lo desconocido y el refugio emocional se reflejan en A World I Don't Know de Alan Walker.

0: In the end, it was the nightmares that awakened us. 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

0: veces es bueno que cuando te quieres dedicar a algo tengas un mentor. ¿Habrá contado con uno, Danny Ocean?
1: No, nunca he tenido un mentor. He tenido varios amigos que me han aconsejado, pero la verdad no. Me hubiese encantado. Sí sabía, o sea, sí tenía mi equipo de trabajo que me decían, hey, mira esto, güey, pero he ido con mi propia sensibilidad.

todo lo que ha estado pasando en nuestro país inspiró a Gracie para hacer una reflexión sobre la manera en que vivimos, siempre dejando cosas para después, incluso a veces dejando para después reconectar con la familia o hacer lo que te gusta. Esto lo compartió en sus historias a días de su presentación en Panamá. También un mensaje de UNICEF Panamá está disponible en las historias de Gracie.

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Si el lunes te tiene metido entre correos, llamadas, pendientes, Red Hot Chili Peppers te acompañan en la faena con una canción que fue la puerta de entrada a uno de los álbumes más importantes de la banda en los 2000s, Danny California.

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Hace pocos días llegó el esperado disco de Miley Bass Persuades, su décimo trabajo discográfico, y desde su lanzamiento fue muy bien recibido por los fans y como todos estamos muy emocionados por este álbum. En tu radio tenemos su guitarra autografiada para todos los oyentes de la cadena Radio Disney Latinoamérica. En el WhatsApp 6082-1422, cada vez que la escuches cantar en 101.3, nos dices cuáles son las tres canciones de su último álbum que más te representan y por qué. La guitarra firmada por Miley.

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0: 12 de octubre, Día de la Hispanidad. 11:37 minutos, octubre llegando a la mitad, lo que significa que la temporada de fin de año cada vez está más cerca. Y tú solamente quieres que esta semana se logre lo que te habías propuesto, lo que estaba en agenda, sin contratiempos. Y en eso andamos, buscando la manera de acompañarte en ese camino, de avanzar con confianza y no quedarte esperando que las oportunidades lleguen. La banda sonora está aquí.
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Taylor Swift es parte de los últimos minutos de mañana Radio Disney. Ella suele irse a Nashville, donde escribió un libro que no ha publicado. Allá en su casa está el manuscrito guardado. Taylor, publícalo.

0: Mediodía Música, con los 30 minutos de música sin cortes que están a punto de arrancar. Te incluyen a Dua Lipa, Morat, Capo, Prince Royce y más. Después de eso, la energía de Afrojack llega a Mediodía Radio Disney.
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1: Así es, se fue media hora de música sin interrupciones. Cae la lluvia en Ciudad de Panamá. Así que nos puedes reportar desde donde tú estás, cómo anda el clima. A lo mejor algo parecido a lo que estamos viviendo en el centro de la ciudad en este momento. Y si estás almorzando o ya comiste, buen provecho, por cierto, te empieza a dar un bajón de energía, de haberle puesto tanto ritmo y a velocidad y energía a la mañana. Vamos a devolver un poco de ese ritmo este lunes. Con Sia, David Guetta y Afrojack. Juntos, en una colaboración que reúne tres estilos muy reconocibles. Hablamos de Wake Tonight.

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1: Te cuenta Becky G la influencia de sus abuelos y su familia en su trabajo.
2: Me siento tan bendecida que ha tenido el chance de vivir tanto vida junto a ellos. O sea, todos mis abuelitos han sido como una gran inspiración para mí, pero yo creo que en cada uno puedo ver que, o sea, no se rajen, o sea, they are, you know, like, mi abuelita siempre dice, yo soy la más rica en todo el mundo, ¿por qué? Porque tengo mi pueblito, tengo mis nietos, tengo mis bisnietos, tengo mis hijos, o sea, la familia, yo creo que para mí es lo más importante y ha formado como mi manera de ser en los negocios también, o sea, con mi equipo, ellos son como una extensión de ese mismo familia, o sea, yo tengo los mismos managers desde los 13 años. You're just

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Cambiar el ritmo de una canción puede cambiar el destino y la historia de esa canción. Missing nació en 1994 como un éxito mundial gracias a un remix de Todd Terry, un éxito de baile, pero el año anterior se había estrenado como una canción más suave. Esta versión llegó al número 2 de Billboard. Se quedó en la lista 55 semanas.

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0: Luis Fonsi, cantaba Santiago. 1:25. Momento de escuchar un
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0: Hay canciones que escuchas y te despiertan recuerdos de otra época. Esta te despierta recuerdos del 2006. Años después se encontró una nueva generación de oyentes por ahí por el 2023. Porque la usaban para acompañar videos sobre expectativas y realidades de la vida adulta. Rosa Pastel, escuchas Belanova en el mediodía de tu radio.
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6: El nuevo disco de Miley, Bass Persuades, es todo un éxito. Let's go.

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escuchando Aitana y estaba inspirada en una superestrella, Taylor Swift, para hablar de la fama y la vida sentimental, dos cosas que cuando se mezclan no siempre son tan sencillas como parecen y que le ha tocado vivir a ella todos los días de su carrera. Elizabeth Taylor te canta, Taylor Swift.

0: Hola, feliz lunes, ¿cómo estás? Sos en Radio Disney, te vamos a escuchar en nuestro WhatsApp
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0: Ahí te comunicas, pides tu canción, votas por tu favorita, ¿ok? Quédate que viene Tini a describirnos esa sensación que siente cuando está por cantar en el escenario. Viene uno de los himnos Eurodance de los 90s, que décadas después encontró una segunda vida gracias a los memes en redes sociales. También vas a escuchar una canción que habla justo de todo lo que cambia cuando aquel primer encuentro con una persona te deja con ganas de una segunda cita. ¿Sí? Quédate para eso. Llegan dos voces de mundos distintos en la música. Se juntaron en el 2007 para interpretar una historia vinculada a una telenovela. Llega una canción para esa persona que destaca entre todas. No por lo que tiene, sino por cómo te hace sentir. ¿Sí? Aitana te viene a contar cómo vive los cambios y el crecimiento artístico mientras su carrera sigue avanzando. Llega también una canción que le recuerda a muchos un momento viral de la cultura pop. Quédate para eso y más.

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1: Bueno, allá nos encuentras en Instagram y en redes encuentras un millones de memes. Llega una canción, un clásico que, bueno, se revivió o se le presentó a una nueva generación gracias a memes en redes sociales. De hecho, es una de las canciones más reconocibles de los noventas. Se convirtió en uno de los himnos del Eurodance de esa década y años después, bueno, se volvió viral con fuerza gracias a memes en redes sociales. ¿La reconoces? Es de Hathaway. ¿Ya recuerdas? What is love?
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1: Ahí te comunicas con tu radio en nuestro WhatsApp. Salúdanos, dinos por dónde estás escuchando Radio Disney. Ariana, feliz tarde, feliz lunes y buena semana para ti. Prepárate que ya está cerca la visita de Gracie. Este 15 de octubre llega a Panamá con su espectacular Candela World Tour en Atlapa. Un show lleno de música, baile, obviamente, sí, estamos hablando de Gracie, y también mucha emoción. Tienes que mantenerte muy pegado, pegada a tu radio.
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1: Porque cuando te demos la señal, entonces podrás participar por tus boletos para este gran concierto, que ya hoy es 12 y antes que acabe la semana es el concierto de Gracie, ¿ok? El jueves. Ahora, si quieres asegurar tu entrada, está disponible a través de Ticket Plus, ¿sí? Produce Show Pro. 2:28 hora de escuchar a Ariana Grande con Kiss Me.

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0: Oye, cuando quieras dedicar una canción a esa persona que te gusta muchísimo, bueno, acá hay muchas canciones, acá en tu radio te podemos ayudar en 101.3.
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0: Con un despertador por las mañanas o por la tarde, si le quieres dedicar una canción, bueno, te la pides por acá.
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0: ¿Estás queriendo tener una segunda cita con alguien? Viene una canción de estas. Una canción que podría decirse que es una secuencia al doble, una secuela más bien. Porque después de colaborar juntos, Piso 21 y Micro TDH en TV, ¿te acuerdas de TV? Bueno, hay una segunda vez y suman a Gianta para esta canción. En esta nueva canción la historia avanza de ese primer encuentro, la emoción de la primera cita, bueno, de querer volver a ver a esa persona. ¿Qué se hace para una segunda cita? Ellos te cantan justo en esa canción, segunda cita.

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0: Tini se suma a Tardes Radio Disney. Hace poco nos visitó acá por Panamá, estuvo en septiembre, ahora está en Tardes de 101.3
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0: Te viene a cantar Miénteme junto a María Becerra, canción que también cantó en el show, por cierto. Antes te viene a contar qué siente, esa sensación cuando está por cantar en el escenario. ¿Qué siente Tini?
2: Bueno, a mí me pasa mucho cuando voy a ver shows que entiendo tanto la emoción que tiene el artista de estar ahí arriba, que me emociono mucho, pero puedo estar viendo cualquier obra de teatro, cualquier cosa que genere como el aplauso del show, de la obra, de lo que sea, me genera como mucha emoción. Cuando estoy ahí arriba, cuando ya lo doy vuelta y soy yo la persona que está ahí arriba por salir y todo, justo recién hablábamos algo que nos reíamos, que hay muchos videos, yo los veo como cómicos míos de chiquita, y hoy en día me sigue pasando. Lo que pasa es que empecé a controlar de otra manera los nervios, no es que se fueron, simplemente que como que empecé a entender cómo puedo hacer para manejarlos mejor a la hora de subirme al escenario, porque a veces te juegan muy en contra, y creo que la experiencia me fue dando eso. Pero es tanta la concentración y el nervio que tenés, que, o sea, uno es consciente de la dimensión, pero al mismo tiempo no sos tan consciente. Estás como en un estado medio como de shock.
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0: Tarde nubladísima, quiere llover por acá en San Francisco. Está la tarde gris, pero sumamos una hora más a tu lunes. ¿Cómo va tu lunes? Caótico, bájale esa revolución un poco con tu canción favorita.
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0: Braulio, bienvenido a Tardes Radio Disney. Braulio ya votó por su canción, es la que vas a escuchar de Candy García, que retoma su recorrido por México durante octubre y noviembre con el Puerta Abierta Tour. Ya adelantó que quiere adaptar el repertorio a algunos escenarios para lograr una conexión más cercana y espontánea con el

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0: Quisiera detener el tiempo, decía Kenia Oz en Ruleta Rusa. Por eso es que hay que saborear, estar súper presente en los momentos. Sí, desconectarte de todo lo demás y conectarte con lo que tienes al frente, en tu presente. Feliz tarde a los que están con 101.3.
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0: Tarde super nublada, dice el pronóstico. La máxima para esta tarde es de 92% de probabilidades de tormentas. La temperatura está en 28, pero sensación térmica de 34. Hemos tenido varios días calurosos. Hidrátate muchísimo, eso sí.

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0: Escuchabas Bass Persuades, parte del último disco de Miley, le da nombre al disco a sí mismo, Bass Persuades. Décimo trabajo discográfico, ha sido muy bien recibido y como todos estamos muy emocionados por este álbum. En tu radio,
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0: tenemos su guitarra autografiada para todos los oyentes de la cadena Radio Disney Latinoamérica. ¿Quieres que se quede en Panamá esa guitarra? Y que le han seguido toda la carrera. Para participar tienes que mandar tu mensaje de voz al WhatsApp
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0: Cada vez que escuches cantar a Miley como ahora, nos cuentas cuáles son las tres canciones de su último álbum que más te representan y por qué. Y así estarás participando. Y no olvides tus datos. Tienes chance de participar. Dale, ¿ok? Bueno, mientras tanto, mientras recibimos tu participación por esa guitarra autografiada por Miley Cyrus, ya están aquí Maná y Joy. Joy de Jesse Joy, con esta nueva versión que le hicieron en el 2021 a Eres Mi Religión. Si es de tus favoritas, mira que el ritmo suave, lento, se junta con el clima lluvioso de hoy lunes.

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llueve en Ciudad de Panamá, llueve por acá en San Francisco. Y luego de escuchar a Selena Gómez con Becky G en Te Olvido, viene una canción con un beat muy, muy parecido. Es de Thalía. Nos viene a recordar esa sensación, eso que cuando crees que ya pasó todo, cerraste el capítulo, pasaste la página, que ese asunto quedó atrás y ¡zas! De pronto vuelve, como un boomerang. Bueno, Thalía le pone música a esa idea, a esa sensación. Seguro más de uno tiene una historia que encaja con el título. Boomerang.

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0: Elvis Crespo y BL te traían para bailar en esta tarde en 101.3
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0: Y venimos como más románticos ahora con dos voces, una combinación inesperada para el 2007. Alejandro Fernández y Beyoncé juntos cantando en español para una historia de amor de una telenovela. Amor Gitano nos devuelve a ese año 2007, cuando se mezclaron estos dos estilos muy distintos en una misma canción.
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0: Oye, ¿sabes quiénes vuelven a Panamá? Marc Anthony llega, no llega solo, viene con Wisin. Recordemos que estuvieron juntos en Premio Juventud el año pasado por acá en Pty. También vuelve Eddie Herrera y los reciben los Rabanes. También estarán juntos en el mismo escenario y será una noche para cantar, bailar de principio a fin y para que te lleves a tu mamá, a tu esposa, a tu comadre. 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Llega la media hora de música sin cortes. Luego de la media hora, bueno, se preparan Swedish House Mafia, Kany García, que está de gira, viene con una de sus varias colaboraciones. Tú te puedes seguir comunicando por acá en el WhatsApp
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0: Pide tu canción, vota por tu favorita, ¿ok?
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1: Bueno, se fue el Expreso, pero la lluvia no. Sigue lloviendo por acá en San Francisco y al parecer va a ser como que una lluvia persistente el resto de la tarde hasta la noche. La máxima es de 90%. Vamos a seguir viendo tormentas hasta las 8 de la noche. Para que lo tengas ahí presente, si vas a estar conduciendo más tarde, tienes que salir, termina tu turno por ahí a esas horas, ya sabes. Tu radio te sigue acompañando con la música que te gusta. Durante el Expreso, ¿votaste por tu canción favorita? Lo puedes hacer por acá, ¿ok?
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1: Bueno, te prometíamos música de Swedish House Mafia. Vienen en minutos. Antes, vamos con Bruno Mars, si te parece. ¿Sí? Bruno Mars, que hace unos días posteaba en redes su POV. Dije, cuando ves a tu crush bailando con Drake. Que era Karol G en el escenario, que tenía de invitado a Drake porque ellos tienen una canción juntos que se llama Ahí. Y entonces Bruno Mars por acá en redes diciendo, bueno, ver bailando a tu crush. Y no se entendía mucho. Bueno, ahora entendemos porque resulta que Karol G es la protagonista del video de esta canción. Busca el video, se llama Dance With Me. 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

0: El nuevo disco de Miley, Bass Persuades, es todo un éxito. Let's go. Ya has escuchado sus canciones en tu radio y ahora vamos por más. Por eso, ella nos dejó una guitarra con su firma para los oyentes de la cadena Radio Disney Latinoamérica. No te pierdas la oportunidad de tener este recuerdo único. Te puedes llevar la guitarra autografiada por Miley.
1: I'm Miley Cyrus, Bill got it. Let's go get
0: married tonight. Para participar, manda un mensaje de voz al WhatsApp de la radio 6082-1422 cada vez que la escuches cantar y cuéntanos cuáles son las tres canciones del último álbum de Miley que más te representan y por qué. La guitarra firmada por Miley puede ser tuya, solo en Radio Disney. La música te llega.
2: Y en ese momento, Mau y Ricky. Ricky Mau.

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1: 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Bueno, mientras corre la tarde, mientras sigue la lluvia, por acá seguimos con música de Cani García y Karim León. Cani también está de gira, al igual que Silvestre. Y aquí se junta con Karim una vez más. Ya habían tenido una grabación antes con Te Lo Agradezco. Ahí colaboraron y ahora vuelven a juntarse en El Sombrero y la Camisa. Esta canción que describe la intimidad y los pequeños detalles cotidianos que se compartían en la relación y que ahora se convierte en un recuerdo nostálgico.

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0: Sí, toda tu familia están en casa, Yirka cuidando a sus papás, bueno, sobre todo a su papá, ¿sí? Que recién salió de una operación, están ahí ayudando a su mamá y bueno, creando nuevos recuerdos en familia desde Veraguas. Escuchan
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0: Feliz tarde. Por allá llueve. Cuéntanos, por acá está súper lluviosa la tarde y nos llega ya Swedish House Mafia, porque a veces podemos estar bien por fuera, estar sonrientes, estar cool y sentir algo completamente distinto por dentro. 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

escuchabas a Fonseca en esta nueva hora, antes que el tiempo se vaya. Y Fonseca, este 24 de octubre, tiene previsto presentarse en el estadio El Campín de Bogotá con el espectáculo Fonseca en la Casa. Una fecha importante en su carrera porque será su primer concierto en ese estadio. Estadio en el que pasó hace poco BTS. Tuvieron sold out ahí en El Campín. Muy conocido, muy famoso ese estadio de Bogotá. Feliz tarde. Yirka dice que tarde lluviosa también por allá en Veraguas, en San Francisco de la Montaña. Disfrútate esa lluvia cerca del campo. Qué delicia, ¿no? Yanis, buen viaje. Yanis viene viajando del West hacia la City y dice que para ella la tarde nublada.

0: Bueno, llega un lunes más y un día más para programar el triple de canciones. Hoy vamos a cambiar un poco ese triple tradicional de los lunes y nos vamos con artistas o canciones que el título tengan la letra L de lunes. ¿Te parece? Es súper fácil. Hay un montón de artistas con la letra L. Empiezan por La, las bandas La. Lady Gaga, por ahí están las Ketchups, Lazo, Laura Pausini. Hay un montón de opciones, ¿sí? Te escuchamos a proponer tus tres canciones para el triple por acá con nota de voz.
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0: Mientras tanto, a esta hora, cuando el día laboral ya empieza a despedirse, uno también piensa en la gente que hace que todo valga la pena, ¿verdad? Río Roma nos recuerda que hay personas que se convierten en nuestro lugar favorito, incluso después de un día tan complicado. Mi persona favorita.

0: Oye, ¿cómo está el tráfico por allá afuera? Nos puedes contar también justo ahí en el WhatsApp.
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0: Venimos con eso y también con algo de Becky G. Quédate en tu radio.
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1: Bueno, por calle 50, tráfico lento, hay un carril bloqueado antes de Plaza New York. Está como lento ese trayecto en ese punto, 6 kilómetros por hora. La Vía Israel en dirección hacia el corredor sur está súper intenso, ya ves la hora, ¿no? 5:25, a 7 kilómetros por hora va, pero el que va hacia Avenida Balboa está menos denso el tráfico, ¿sí? Para que lo tomes en cuenta. Ahora, tráfico súper denso en la Vía Forestal, atención los que van para Colón y toman esa vía que es divina, llena de árboles, mucho verde, bueno, justamente se cayó un árbol, que, bueno, aparentemente ya fue removido, pero te vas a encontrar con una fila larga que estuvo ahí esperando a que removieran el árbol, ¿ok? También se registra un accidente, una colisión a la salida que conecta a Chilibre, con Chilibre y Colón. El flujo en la Vía Forestal está a 23 kilómetros por hora, ¿sí? Así está el tráfico en algunas vías principales del país a estas horas. Por acá, mientras tanto, nos acercamos a la hora del triple. ¿A quién vas a programar? Son tres artistas o tres canciones que empiecen por la letra L, del lunes. Sí, por ahí está Luis Fonsi. ¿Qué otro artista te viene a la mente? Hay un montón, bandas que empiezan por la, para darte una pista. Así que programate tres canciones o tres artistas que empiecen por la letra L. ¿Ok? Muy sencillo, lo programas por acá en el WhatsApp.
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1: Venimos con el triple, ¿eh? Mientras tanto, música de Becky G. Te canta Chula.
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y muchos estamos así, volviéndonos locos, locas, porque sentimos que algo se mueve y no sabemos si es sismo o son nuestras propias palpitaciones. Te pasa, ¿no? Que estás en reposo, tu cuerpo, y te empiezas, o sea, sientes las palpitaciones de tu cuerpo, pero eres tú, no es una réplica. Ay, feliz tarde. Ya está yo.

0: Lloviendo en muchas partes de la ciudad. Feliz tarde para Ingrid. Dice que algo de llovizna por allá en La Chorrera. Está con su hermano, un cumpleañero de octubre. Estuvo de cumpleaños el viernes, Manuel. Feliz cumpleaños. Que vengan más octubres para celebrar. ¿Sí? Que lo sigan pasando bien en esta noche con 101.3.
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0: Y con el triple. Ya vamos con el triple. Antes, tenemos que recordarte que hace poco Miley Cyrus finalmente lanzó Bass Per Sweats, que es su décimo trabajo, su décimo disco de estudio, muy bien recibido por muchos y estamos muy emocionados. Por eso queremos como que completar ese lanzamiento con una guitarra autografiada, y es una guitarra que se va para un oyente de toda la cadena de Radio Disney Latinoamérica. Panamá, entra en ese concurso, entra tú también, tienes que dejar tu nota de voz por acá en el WhatsApp.
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0: Pero cuando escuches a Miley cantándote en Radio Disney, ¿ok?
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0: Cuando la escuches con cualquiera de sus canciones, entonces ahí entras tú y participas con tu nota de voz, con tus datos, y nos dices cuáles son las tres canciones de su último álbum, Bass Per Sweats, que más te representan y por qué. ¿Sí? Mucha suerte. Pronto por ahí volveré a salir Miley. ¿Sí? Dejas todo eso con nota de voz y estarás participando por la guitarra firmada por Miley. Puede ser tuya, esa guitarra se puede quedar por acá en Panamá, ¿ok? Dinos, cuando la escuchas, ¿cuáles son esas tres canciones de su último álbum que más te representan y por qué? Así de sencillo, ¿sí? Jenny, bienvenida a Tardes Radio Disney. Jenny, pasando una gripa. Gracias por estar con 101.3. Sí, dice que cada vez que se mueve algo sale corriendo con la perrita. Ay, uy, que te mejores pronto, ¿sí? Por acá tenemos el triple de canciones que tenés que programar. Tres canciones con la letra L de lunes. O artistas que empiecen por la letra L. Por acá nos mandaste tu nota de voz.
2: Hola, buenas tardes Radio Disney. Representando Sintonía aquí en un pequeño tranque por el área del Crisol. Me gustaría participar del triple de canciones con una de La Quinta Estación. Bien. La Oreja de Van Gogh. Bien. Y puede ser Laura Pausini o...
0: Bueno, va para ti. La Quinta Estación, La Oreja de Van Gogh y Laura Pausini. Sí, que te lo disfrutes. Celeste, buen viaje, va por el Crisol hacia Tocumen, hacia el este. Aquí va.

0: poco retro el triple de hoy, pero era por la L de lunes. La quinta estación con Daría, la oreja de Van Gogh con la playa. Por ahí alguien pedía también la oreja de Van Gogh, justo esa, la playa. Porque por las dos partes era por la L del lunes. Y cerrábamos con Laura Pausini, Emergencia de Amor. Feliz tarde, Celeste, que te programaste a estos tres artistas.
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1: La Federación Panameña de Fútbol envió un comunicado informando que el amistoso programado para mañana, martes 13 de octubre, queda cancelado porque la selección de Nueva Zelanda decidió regresar a su país luego de los movimientos sísmicos en Panamá. El Beşiktaş, donde milita Michael Amir Murillo, le ganó 2-1 al Kocaelispor en la séptima jornada de la Superliga de Turquía con goles de Orkun Kocu y de Dusan Blažović. Y con este resultado se ponen a un solo punto del Galatasaray. El panameño Michael Amir Murillo fue titular y jugó el partido completo en su posición habitual como lateral derecho. La Liga Panameña de Fútbol informa que debido a las situaciones que aún persisten en distintas comunidades del interior del país y con el objetivo de salvaguardar la seguridad de nuestros agremiados, la jornada 12 de la LPF, Liga Prom y Liga Juvenil ha sido reprogramada en su totalidad para los partidos que aún están pendientes a disputarse.
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1: Erlins, feliz tarde, buen viaje hacia el oeste. Igual, feliz viaje para todos los que van hacia el oeste, al igual que Erlins, escuchando 101.3.
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1: Aquí va, como siempre, como casi siempre, el bonus track del triple, con L, las de la intuición de Shakira.

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1: Y bueno, como que se ocultó más temprano el sol. Es un atardecer como más temprano hoy lunes. Quizás lo viste así el fin de semana. Bueno, ya 6:06. De hecho, el pronóstico decía que a eso de las 6:05 ya se iba a ver el atardecer. ¿Sí? Bueno, 6:06. A un minuto ya, pasadas. Aitana se suma a Sunset Radio Disney mientras te acercas a casa, mientras sigues ahí trabajando, mientras preparas la cena. Aitana te habla de cómo siente eso de ir creciendo y teniendo cambios como artista.
2: A ver, es que yo también he ido teniendo cambios a lo largo de este tiempo. Yo empecé con mi prima, que al principio no tenía tampoco mucha idea de lo que era ser manager, entonces como que crecimos las dos juntas y ahora ya tiene su propia empresa y le está yendo increíble y me alegro muchísimo por ella. Así que en un momento dado, después de 5 años que llevamos trabajando juntas, pues cada una decidimos seguir nuestro camino. Y claro, yo en ese momento que había estado tanto tiempo con ella decía, uff, ¿qué voy a hacer ahora? Claro, ahora no sé, ¿sabes? No sé si yo voy a poder seguir con esto. Y te acabas dando cuenta de que, bueno, que al final todas las etapas tienen su cosa buena y que al final se acaban pues para que venga algo mejor, tanto para mí como para ella en ese momento también.

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0: Ahora sí, oscuridad en Ciudad de Panamá, cae la noche y Gracie llegará en la noche del 15 de octubre a Atlapa con su Candela World Tour. Será una noche llena de mucha música, baile y queremos que vivas todas esas emociones viendo a Gracie, ¿ok? Mantente atento, atenta a tu radio.
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0: 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Ticket Plus. Produce Show Pro. Estás avisado, ya está cerca el concierto. Mientras tanto, ya te canta Olivia Dean, So Easy to Fall in Love.

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0: Sabemos que le cambias, bueno, tienes que apagar el carro. Cuando llegas a casa nos puedes seguir escuchando en el canal 860 de Tigo. Online también tenemos página web www.radiodisney.com. Te encuentras más contenido también ahí sobre tus artistas, ¿sí? 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Estamos para Android y iOS, ¿sí? Y por acá siempre estamos para seguir acompañándote en tu radio, ¿vale?
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0: Ya te acompaña Muse y Ellie Goulding. Ellie Goulding estaba grabando en un estudio cercano al que estaba usando Muse. Estaban como en el mismo estudio, sí, pero ese estudio tiene varios estudios. Entonces ella estaba en uno vecino al que usaba Muse. Ella pasó y, como decimos buen panameño, lo choteó, lo saludó y comenzó a escuchar una canción y terminó poniéndole voz a esa canción. Es esta, y esa fue la primera colaboración vocal invitada, incluida en un álbum de estudio de Muse. Ya escuchas ese resultado aquí en Hush.

0: más. Fue tan fácil.
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0: Con Pacoletto cantaba Aria Vega en Sunset.
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1: Ahí te enterás de novedades de tus artistas, concursos también. Así que a seguir a Radio Disney Pa. ¿Sí? Así que a seguirnos siempre. Y en redes uno se entera más rápido de cosas que quizás no llegan a tu televisor, si no tienes cable. Vamos a recordar un momento icónico de la cultura pop. Para muchos, escuchar Umbrella de Rihanna les resulta inevitable pensar enseguida en el actor Tom Holland. Tom Holland es el que últimamente, en las últimas películas de Marvel, interpreta a Spider-Man. Y es que esta canción nos hace recordar ese momento icónico, fue viral. Si no lo viste, búscalo, que está en redes. Siempre se anda recordando ese momento en el que Tom Holland competía con Zendaya, ahora su esposa. Compitieron en el programa de televisión Lip Sync Battle, que tienes que hacer una interpretación. No cantas con tu voz, sino que haces el lip sync, la sincronicidad con tus labios, como si estuvieras cantando realmente la canción. Eso pasó en el 2017. Su actuación, la de Tom Holland, arrancó con un clásico del cine, pero luego hizo un cambio drástico de vestuario para recrear finalmente el video de Umbrella, con paraguas y lluvia incluida en el escenario, toda la producción. Y dice Tom Holland que todavía sigue recibiendo más elogios y comentarios por ese baile que por cualquiera de sus películas o papeles actorales en su carrera entera.

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0: Persiste la lluvia, es una llovizna ahí leve pero persistente. Se cumple el pronóstico que todavía estas horas íbamos a estar viendo lluvia, por lo menos en este lado de la ciudad. 95% es la máxima de lluvia y irá bajando en lo que corre la noche. Sí, el mínimo de temperatura para esta madrugada será de 24 grados. Yo te acompaño hasta este momento, soy Giovanna. Hasta aquí te acompaño, que sigas disfrutando de noches. 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